hoy los elementos materiales como para hacer posible que 7.000, 8.000 millones de personas puedan tener el mismo grado de consumo y de despilfarro que tienen las más opulentas sociedades occidentales. ¿Será posible? Posible, posible, porque la vida es corta y se nos va. Y ningún bien vale como la vida, y esto

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